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2: Comenzamos una vez más, aquí estamos en Disco Fire, en un nuevo fin de semana. Sumate al aire de Classic, te espero como siempre. Vamos a bailar toda la noche.

Comenzamos una verdadera revolución tecnológica de 1983. En los controles está el gran Kashif con I Just Gotta Have You. Subí el volumen porque este track cambió por completo las reglas del juego en la industria musical. Fue uno de los primeros en introducir el mítico sintetizador Yamaha DX7. Luego, Double Exposure con 10% del año 1976. Una canción revolucionaria por una razón. Se convirtió en el primer sencillo de 12 pulgadas disponible para la venta al público general. Y para cerrar este primer bloque, nos alejamos del ritmo festivo y nos metemos en una joya oculta de 1978. Con un tempo lento, oscuro y una atmósfera que evoca inmediatamente una película de espías de la Guerra Fría, llega Boney M. con He Was a Steppenwolf.

Despegamos directo hacia Francia en el año 1977. Recibimos a Space con su obra maestra Magic Fly. Este grupo revolucionó la escena presentándose con trajes espaciales auténticos y fue pionero en dejar de lado los instrumentos de viento clásicos para reemplazarlos por sintetizadores futuristas. Luego, Tahana Gardner con Heartbeat de 1981, un lanzamiento del mítico sello West End Records, un track famoso por romper las reglas con su ritmo inusualmente lento de solo 100 golpes por minuto. Y para cerrar este bloque, nos vamos a 1982 con el funk explosivo de The Gap Band. Atentos a la producción porque usaron sintetizadores de forma pionera para recrear efectos de sonido reales. Esto es You Drop a Bomb on Me.

año 1976 con la gran Vicky Sue Robinson, aunque muchos la recuerdan por su mega éxito Turn the Beat Around, hoy rescatamos Daylight. Esta tremenda versión de Bobby Womack fue grabada en los legendarios estudios RCA. Venimos de una seguidilla demoledora. Pasamos por el estándar de oro de cualquier fiesta familiar con base disco funk y llegan los Kool & the Gang con Celebration.

con Hot Stuff. Y más adelante nos vamos a 1983 con la piedra angular del freestyle, Shannon, y su inolvidable Let the Music Play. Este track hizo historia al usar una caja de ritmos Roland TR-808. Para el cierre, los KC and the Sunshine Band y su segundo gran éxito número uno mundial, That's the Way I Like It. Hizo historia en los rankings al lograr la extraña hazaña de trepar al puesto número uno de Billboard en dos ocasiones distintas durante un mismo mes.

Viajamos a 1979. Nos recibe la elegancia del sonido francés con una de las agrupaciones más exitosas de la era del vinilo. Directo desde las Antillas y radicados en París, llegan los Gibson Brothers para ponernos a bailar con su clásico indiscutido, ¿Qué será mi vida? If You Should Go. Aunque para muchos hoy parezca un cliché radial, en Europa el impacto de YMCA y de los Village People fue gigantesco. Este tema consolidó el sonido primitivo del High Energy, acelerando los ritmos de las discotecas. Y de inmediato nos cruzamos a Italia en 1980 para escuchar a un verdadero adelantado a su tiempo. Con ustedes, Pino Tangio y su elegantísima Ma Quale Idea, considerada históricamente como uno de los primeros ejemplos del rap en italiano montado sobre una base disco-funk letal.

Metiéndonos de lleno en el año 1977 y en la pista, el genio francés Cerrón, una obra maestra que vendió más de 8 millones de copias en todo el mundo. Prepárense para Supernature, un track hipnótico que es en realidad una oscura fábula de ciencia ficción sobre la rebelión de la naturaleza contra el hombre. Más adelante, el productor Brian Eno escuchó el siguiente tema en el estudio, corrió a decirle a David Bowie: escuché el sonido del futuro. Con la voz de Donna Summer llega la revolucionaria I Feel Love. Y pegado nos vamos a 1984 con New Shoes, una canción nacida originalmente como un tema independiente en Portland que terminó convertida en un éxito mundial gracias al adictivo remix de I Can't Wait.

Una genialidad de 1978 para este momento. Llega la banda británica Eruption con su tema Computer Love. Aclaremos de entrada que no se trata de la famosa canción de Kraftwerk. Esta es una joya puramente disco que destaca por un detalle de producción increíble: el uso de sintetizadores programados para imitar sonidos electrónicos cotidianos de una oficina de la época. Más adelante, Voyage y su joya de 1977, From East to West. Esta canción es una pieza fundamental de lo que se conoció como disco conceptual. Y luego nos vamos a 1982 con el trío británico Imagination. Ellos definieron la perfección de las nuevas reglas del juego en la era post-disco. Menos arreglos orquestales, mucha carga de sintetizadores espaciales y esas inconfundibles voces en falsete que te atrapan. Esto es Just an Illusion.

Y cerrando esta edición de Disco Fire, nos plantamos en el inicio de la década del 80 con una agrupación mítica que dominaba las armonías vocales y el ritmo callejero. Directo desde Los Ángeles, nos sumergimos en la pista con The Whispers y su himno indiscutido, And the Beat Goes On. Y para el final, D-Train con You Are the One for Me, considerada por los expertos como la auténtica Biblia del boogie. Este track fue revolucionario porque inaugura un sonido mucho más robótico, callejero y urbano.

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1: On a Day Like Today es el octavo álbum del cantautor canadiense Bryan Adams, publicado en 1998. El disco presenta un sonido orientado al pop rock y soft rock, alejándose parcialmente de las baladas épicas de sus trabajos anteriores. Sus sencillos destacados fueron When You're Gone, una de sus colaboraciones más famosas junto a Melanie C, On a Day Like Today y la balada de rock Inside Out. En Classic escuchamos a Bryan Adams, Cloud Number 9.

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1: Aunque la original de 1985 de Tears for Fears es un clásico sobre la ambición y el poder político durante la Guerra Fría, la versión de Harry Styles, interpretada a menudo en vivo, le da un aire más íntimo y rockero. Styles suele usar este cover para rendir homenaje a sus influencias del pop británico de los 80, conectando su sonido actual con la nostalgia de esa época.

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8: Permiso, buen día, buenas tardes, buenas noches, a la hora que vos escuches el programa, pero buen día a toda la gente que está ahí enganchada ya desde temprano haciéndonoslo saber. Un abrazo enorme a Carlitos Chimenti desde Los Hornos, un abrazo, saludos a la familia. Hoy tenemos el gusto de que nos escuche Aníbal Naváis desde la Ciudad Autónoma de Buenos Aires en vivo. Un abrazo, Aníbal. Vamos a hablar de Aníbal en un ratito porque es hombre que está con los caballos desde hace mucho tiempo. También quiero agradecer que esté tempranito mi amigo Beni. Hola, Benito, buen día. Ojalá que tengas el día más maravilloso mañana. Y un beso a sus papis, a Majo y a Juan. Gente que me permitió conocer esta actividad tan generosa que es la cría, entrenamiento y competencia de los caballos Sangre Pura de carrera. Todo lo que esté cerca de los caballos es para crecer uno interiormente y aprender de su simpleza, de su falta de maldad, de entregar todo, de ser. Alguien puso en estos días, dice, estoy convencido de que los caballos son como tener una mascota. Yo que tengo perro y tengo gato, dice, es como tener un perro, un gato de 500 kilos. Más o menos eso es, pero tiene otras cosas además que te transmiten los caballos, ¿eh? No dejes de acercarte a un caballo, pero eso sí, no te acerques como se acerca la mayoría, como yo también lo hacía hasta que me enseñaron, ir y quererlo invadir o tocar, porque él se va a asustar, porque es un animal de presa, pobrecito. Vos tenés que ponerte cerca y esperar que él te acepte, que él venga hacia vos, y una vez que tome confianza con vos vas a ver que es una cosa, una ternura. Lo que pasa es que es tan grande que no puedes creer que que sea una cosa tan grandota, así sea tan tierna, ¿no? Bueno, listo, si nos ponemos a hablar de caballos, ustedes que también son fanáticos de esto. Hugo de Córdoba, hola Hugo, ¿cómo andás? Buen día, 9 grados en la ciudad de Córdoba, la docta, en estos momentos, con un clima bastante agradable, pero fresco. Pero siempre es lindo Córdoba. Un abrazo enorme. Ahí escuchaste el aviso que tiene la radio también de visitar Córdoba. Así que bueno, Hugo, gracias, ¿eh? Muchísimas gracias a la gente que está enganchada. Manuel López, hola, generador de buenos momentos. Buen día, amigo. ¿Cómo anda? Este programa lo quiero dedicar a Lord Adalbert, con quien tuve el gusto de reencontrarme en la portería del edificio. Siempre aprendo algo de estos diálogos, porque él escucha música que yo por ahí no conozco, que hay mucha, hay tanta música que uno no conoce, música muy interesante. Por ahí, esto que me mostró hoy se llama Black Country Communion. Es lo que me hizo escuchar un tema, algo de rock, un poquito pop y un toque celta. Muy lindo, muy lindo. El sábado próximo, prometo, Lord Adalbert, para que vos lo escuches y para que lo escuche la gente, vamos a escuchar Black Country Communion, esta banda que es anglo-norteamericana, es una mezcla. Pero suena muy lindo, suena muy lindo, una voz muy, muy afiatada y bien timbrada del cantante, suena... Bueno, yo no soy un especialista en música, pero las cosas, ¿me gustan o no me gustan? Y esto me gustó, así que lo vamos a compartir el sábado que viene. ¡Hola Martín, mi querido amigo! Ahí en 47 y 160, Carnicería Las Tres Reinas, donde están las milanesas más ricas del condado. Un beso enorme a Naim, que ahí anda con su carnet de conducir como corresponde, como crecen los chicos, como crecen los chicos. Mabel, ¿viste vos? Bueno, ayer era una nena. 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Hola Tami en Monescazón, un abrazo enorme a la gente de Monescazón. Marco Fiel en Corrientes, veterinario, querido amigo, un abrazo. Ernesto en Pila, en la provincia de Buenos Aires, hola, buen día. Adrián Cucharini, mañana va a estar relatando en Catriló. Ale Uriona, que ahí anda con sus caballos, preparando sus caballos y además montando en los distintos lugares de la provincia de Buenos Aires. Lalo Lucero, mi amiga Susana Vincet y toda la gente de Pellegrini, un abrazo enorme. Nos escuchan a través de la FM, el Garage también allí. Al Galleguito García, a Alessio Lemos, a Vero Rivelli, la que distribuye la Palermo, a Marcelo y Lucas Carú, bueno, un montón, a Juan Carlos Mosconi, a un montón de gente que sabemos que escucha el programa. Les mando un abrazo enorme y gracias por estar ahí. 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Llegó el momento del retiro para Guaita Barrio, el lindo tordillo del que te contamos su historia. Culminó su etapa de corredor tras haber corrido por debajo de lo esperado en el grupo 1 de Saratoga, el Winn Stakes. Bueno, ahí estuvo por debajo de lo esperado. Dijo, los caballos son tan inteligentes, le dicen con sus actitudes dentro de la cancha a quienes lo manejan, bueno, che, ya está, ya te di todo, y vaya si dio. Guaita Barrio es hijo de Race Date, que es por Tapit, y la yegua Catch Diamonds, que es Into Mischief. Mezcla los dos padrillos más importantes de los últimos años, ¿no? Costó solo $7,500 cuando tenía un año. Fue vendido a los dos años por $40,000. Y a quienes lo compraron le dio dividendos, ¿eh? Porque escuchá, ganó 4 Grupo 1 y recaudó 8,5 millones. Ese caballo soñado costó poquito, $40,000, y recaudó 8,5 millones. Y le dio alegrías a quienes, y a todos los que estuvieron cerca. Y hablando de estar cerca, la mudanza de Guaito Barrio, después la voy a poner. Hoy cuando suba el programa a las redes, lo voy a subir con la foto donde están los dos. Porque Guaito Barrio no sería lo que es si no fuese por Brownie, la cabrita que lo acompaña. Una cabra marrón que le permite descansar tranquilo para rendir al máximo en la pista. Así que tanto Guaito Barrio, el tordillo, el que costó solo $7,500 y terminó recaudando 8 millones y medio, y su amigo inseparable Brownie, la cabrita marrón, se mudan a la padrillera. Va a estar sirviendo yeguas, pero conviviendo con su amigo, porque es el que lo mantiene tranquilo, el que lo contiene, el que le permite sentirse un animal tranquilo y poder dar todo su potencial. El caballo del año vigente en Estados Unidos reapareció en Saratoga. Estamos hablando de Sovereignty. Con su acostumbrada atropellada, ganó el Wednesday Stakes, esta misma carrera donde defeccionó Guaito Barrio, ¿no? Bueno, se aseguró Sovereignty, que está en una etapa ascendente de su carrera, un lugar en la Breeders' Cup Classic. El año pasado había ganado 3 carreras de Grupo 1, el Kentucky Derby, el Belmont Stakes y el Traverse Stakes, pero había bajado su rendimiento al inicio de este año. Hablando del padre de Sovereignty, que es Into Mischief, el padrillo récord, porque se convirtió en el primer semental radicado en Estados Unidos, que superó los $250 millones en ganancias a través de sus hijos, ¿no? A partir del año 2019 se comenzó a vender semen congelado de Into Mischief para inseminar cuartos de milla a un valor de $10,000 la dosis. Otro legendario padrillo que se utiliza para mejorar los cuartos de milla donde están permitidas estas prácticas. Otro de estos fue el inolvidable Stormcat, lo hemos hablado aquí, ¿eh? Para mejorar los cuartos de milla, como se puede hacer inseminación artificial y todo eso ahí, cosa que no se puede hacer en la sangre pura de carrera, bueno, se vende el semen congelado. Bueno, si el de Into Mischief, $10,000 cuesta. Vamos al resumen de la semana, así después nos entra todo, porque si no, como decía aquella señora, no entra todo. Sábado en San Isidro, sábado pasado, 48 millones de promedio, estaba pesado el césped, brava la cancha. El listado propietarios, productos 2023 para Lunático Paz, Distinctive Passion, Luna Cautiva aquí, esto es todo del Alfa Alfar. Un abrazo a la gente de Rojas en la provincia de Buenos Aires, ahí nos escuchan a través de la radio de Matías Cardiña, quien le manda un abrazo enorme, ganó por un cuerpo. Corre con la cabeza entre las manos este Lunático Paz. No sé por qué no le ponen Muserola. Bueno, ellos sabrán más que yo, ¿no? Eduardo Cosano sabe bastante de caballo. Pero me llama la atención porque corre como con la cabeza escondida entre las manos, ¿viste? Y bueno, pero corre mucho y gana, así que estará bien. Clásico ocurrencia, grupo 3.000 metros, césped pesado. ¿Qué carrera ganó en Joy Dacing, ¿eh? Tapó en el último salto a la gran puntera que es Lisette Island, esta que la cuidan ahí en Río Cuarto, ¿eh? Un abrazo enorme, saludos a la gente que nos escucha en Río Cuarto, gracias a Franco Castaldi. Domingo en La Plata, promedio 24 millones, ganó Jangadero. Vamos todavía, Juan Carlos Mosconi. Este, Governor Morris, que alguien se lo regaló a otro porque dice, no, bueno, ¿qué va a hacer? No me parece que vaya. Bueno, ahí está, ganando, ¿eh? Lindo pedigrí tiene el tordillo. El efectivo Governor Morris, que es nieto de Tapit por el lado materno. Street Cry, el padre de Señata, la crack que corrió 20 veces y ganó 19. Una de las mejores de la historia. Tiene una sangre bárbara, Jangadero, y una nobleza espectacular. Y encontró en Juan Carlos Mosconi el entrenador que le tiene paciencia y que lo hace rendir. Así que un abrazo, Juan Carlos, y suerte para Jangadero. Esperamos verlo en los clásicos. Epa, ya está. Y bueno, qué sé yo. Por ahí, ¿quién te dice? La gente que lo maneja sabrá qué hacer con él. El domingo en Rosario, el clásico General San Martín para el mejor recuerdo. Mirá, este que ganó el Ciudad de la Plata. Este ganó Grupo 1 en Palermo y el Ciudad de la Plata acá. Este criado por El Paraíso, un hijo del campeón en Madre Sevigelo, que es propiedad de Barrett y Espósito, gente de Rojas en la provincia de Buenos Aires, ahí donde nos escuchan ahora a la 1 de la tarde. Un abrazo enorme, gracias al FM Tiempo de Rojas, ¿eh? El lunes en Palermo, 47 millones, Handicap Servicio Veterinario del Hipódromo, vieja amiga más, mira vos, hoy remata la Valquiria, ¿eh? Así que si les interesa, no es un aviso, simplemente contarles que hoy remata la Valquiria. Vieja amiga más le ganó a Save Your Tears, la Full Mass. Y tan tiernita, Perfect Performance, está criada por El Paraíso, le ganó. Entonces, esta tiene madre Majestic Warrior, una sangre barra la vieja amiga más, le ganó a Save Your Tears. Y 3 yeguas definieron, 3 yeguas entrenadas en La Plata. Tercera, solo un cuerpo, llegó, qué buena B. Mirá, Fernando Tejedor, la propia hermana de buena vez, la yegua madre que tenés vos ahí en el Aras del Carmel. Mirá, sigue estando entreverada en los clásicos, ¿eh? Qué buen animal, qué buena sangre. Ojalá tengas toda la suerte que te mereces en el Aras del Carmel, amigo. Un abrazo enorme, ¿eh? Fernando Tejedor, ya te hablo de él. El Handicap Día del Veterinario fue para Axford Wild, Angiolo, cuando no, ganando en los 1000 metros. Este lo cuida Pucho Sima, igual que el mejor recuerdo, el que ganó el Clásico General Sabal. Pucho Sima en Rosario es como decir el dueño de la estancia, ¿eh? Gana todo. Un abrazo enorme, ¿eh? Bueno, vino en el fuego y se desprendió en los 50 finales a Four Wild. El martes en La Plata, 29 millones de promedio. Estuvimos viendo en el clásico listado Jockey Club de Azul, uno de los más promisorios de los potrillos 2023 en La Plata. Cádiz, Strategos y Avelina por Angiolo, del JNR de Rosario, Cría del Paraíso, Mauricio Bortulé, Wilson Moreira, ganó por 4 cuerpos de punta a punta, fue muy superior. Este caballo está afincado en Rosario. Viajaron con él José y Nélida, sus dueños, que me contaron, son de Villa Constitución, Santa Fe. Me contaron que lo compraron de destete. Mirá vos, es como un hijo para ellos. La alegría que tenían. Y además alguna historia que tiene que ver con los caballos. La madre del potrillo, Avelina, es una angiolo en madre intérprete. Es la misma del caballo clásico Lo Dejo Todo, el hijo de Le Blues. Otro dato, la yegua Avelina fue bautizada por Aníbal Naváis, nuestro oyente. Aníbal, te mando un abrazo. Mirá qué orgullo que sea tan buena madre Avelina, que vos me contó que la bautizó así porque él es muy hincha de un club del ascenso, ¿no? Que es Almagro. Y en Almagro jugaba un goleador de apellido Avelino, que creo que surgió de acá de Estudiante, creo que me contó. Y él entonces le sugirió en esa época que Victoria Pueyrredón ponía en Facebook, bueno, sugieran nombres para estos caballos, que empiecen con esta letra, que empiecen con esta, con la A, por ejemplo, los de Angiolo. Y bueno, él dijo Avelina, y lo tomaron, y ahí está, y Avelina se destaca como madre. Mira qué lindo. Un saludo a la gente de 9 de julio, que ganaron con Lifman, un Fortify en la octava carrera. Walter González, Rubén Castillo y Juan Carlos Calí, que nos escuchan a través de la FM Amanecer, la radio de Juan Carlos Bravo. Mirá, Juan Carlos, gracias por retransmitirnos ahí el 9 de julio, ¿eh? Un abrazo enorme entonces a Walter González, Rubén Castillo y Juan Carlos Calí, y por supuesto al bueno de Lifman. Otro saludo a Ariel Santos de Roberts, en la provincia de Buenos Aires, porque también ganó el único hijo de su padrillo, Glorious Moment, que está compitiendo. Miércoles en San Isidro, 50 millones de promedio, el Handicap Academia Nacional de Agronomía y Veterinaria para Don Pichi. Otro que vida buena, cómo rinde esta sangre. Cría de Fabio Mentucci, el hombre de ahí de Achiras, en la provincia de Buenos Aires. Ganó de punta a punta. Es propietario de la madre, Mentucci, y bueno, le ha procurado un servicio de qué vida buena y le ha dado muy buen resultado. Jueves en La Plata, 30 millones y medio de promedio, ganó de punta a punta el especial Aras Badarcalar, Don Zahir, un Dead and Legs que corre de punta, lo dejaron hacer la punta y se vino, de punta a punta con parciales firmes. El jueves en Tandil, Handicap General José de San Martín, 1200 metros, pista pesada, ganó Finsonius, este que a los 7 años sigue dando mucho, ¿eh? Este criado por Fernando Urdapilleta con Matías Muñiz. No corrió en San Isidro, contaba su propietario y entrenador, Enrique Giamatolo, y lo hizo correr en Tandil y ganó muy bien. Ayer en San Isidro, promedio 44 millones, ganó Talente Hit, Hitita Bomb y Talente Girl por Spacetown, del Ángel de Venecia, cría del Firmamento, Daniel Chechuri, Eduardo Ortega Pavón. Vino expectante, abierto, cuando aceleró por los 300, pasó de largo. ¿Cómo ganan los Hitita Bomb, eh? ¿Cómo ganan los Hitita Bomb? ¿Vos sabías que el hijo más ganador de Hitita Bomb es Padrillo acá en La Plata? Ya te hablo de él, en un ratito nada más. Pero hablando de padrillos, recién te hablaba de Angiolo, de Fernando Tejedor, veterinario especializado en reproducción equina. Escuchá esto, Thomas Cole, Angiolo y Connie Yu, uno de los mejores hijos de Angiolo, que ganó 4 en Palermo y La Plata a los 2 años, inclusive Grupo 2 y Grupo 3. Su madre es la misma madre de la campeona Seas Alabada, de Radio Call, o sea, tiene sangre, tiene campaña, tiene todo, todo, todo para ser un gran padrillo Thomas Cole. 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Vamos a la música. Quiero mostrarles un poquito a esta cantante, quizá la conozcan, quizá no, pero me parece a mí que es una voz importante. Además, una creadora, Sia Furler se llama, es australiana. Se dio a conocer con un éxito que se llama Chandelier en el año 2014. Es famosa, entre otras cosas, por su velocidad para componer. Ella contaba que tarda 15 minutos en escribir una canción, más o menos. Así serán, dirá algunos. No, pero son éxito después. Porque fíjate, Diamonds, de Rihanna, que es un gran éxito, dice que tardó menos de 15 minutos. Titanium, para David Guetta, lo compuso en una sola pasada en el estudio. Es famosa por su manera de presentarse en los escenarios. A mí siempre me atraen estas cosas, porque digo, ¿qué llevará a la gente a ocultar su rostro, ¿no? Porque cuando uno sube a un escenario, lo que querés es que te vean, en todo caso querés mostrar tu arte, ¿no? Ella se pone unas enormes pelucas y rehúye a todo tipo de exposición mediática. Claro, a ella le ha costado esto de ser famosa, ataques de pánico, ha abordado problemas psicológicos por la presión de los medios de comunicación. Y el disco del año 2016 se llama This is Acting. Esto es actuar, o sea, esto es actuación. Tiene canciones que Sia había escrito para otros artistas, pero que fueron rechazadas. En un primer momento no tuvo demasiada repercusión, pero 6 años después, uno de esos temas, que se llama Imparable, Unstoppable, se volvió tendencia global. ¿Por qué? Porque lo usaron en videos de redes sociales y en eventos deportivos masivos. Y además es el tema de una campaña publicitaria de algo que a muchos de mis amigos, que somos perfumeros, o sea que nos gusta por ahí descubrir perfumes y esas cosas, bueno, es el tema de una campaña publicitaria de la fragancia Idol de la casa Lancôme. Es una canción además que es muy, pero muy, muy motivacional. Así que si lo necesitas, repetí con ella estos mantras que tiene la canción. Me pongo mi armadura, te muestro lo fuerte que soy, soy imparable, soy invencible. Tengo tanta confianza que hoy sí, hoy me siento imparable.

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0: 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Detrás de una famosa chamarrita entrerriana hay una historia muy interesante. Fue compuesta por un policía y músico llamado Juan Carlos Mondragón. Lo acompañó el poeta Ángel Vicente Araos. Es un homenaje al padre del autor, llamado Juan Jerónimo Mondragón. Los hermanos Cuestas le cambiaron el nombre original, que era Juan del Monte. Se convirtió en un verdadero himno del cancionero popular argentino y en una de las canciones más recordadas del dúo Los Hermanos Cuestas. Uno de ellos, Néstor, contaba cómo nació este éxito.
2: Juan del Gualeza, veníamos nosotros del Chaco, por ahí veníamos de actuar, y venimos por Entre Ríos, y cuando llegamos al puente de la Caminera en Gualeguay, nos para la policía y dice, abájense, dice, y saquen la guitarra. Digo, ¿qué pasa? Dice, ahí abajo estamos haciendo un asado. Y si lo vamos a llamar al jefe que le gusta la guitarra. Ya, bueno, bajamos, mediodía. Che, dice, llamen en la jefe. Acá lo tenemos a uno de los hermanos puestos, dice, jefe, ven. Llegó de uniforme, todo un patrullero. Y bueno, ya comimos y cantamos, qué sé yo. Y el policía que nos había parado dice, jefe, cántele la suya. No, si tú hubieras cantado, yo no. Pero dale, le digo, yo no lo conocía. Dale, gordo, le digo. Y arranca con Juan del Gualeyán. Esto hay que grabarlo ya. Dale. Se me hacían los ojos signo peso. Lo vamos a vender a lo loco. Y le cambié nombre porque ese tema se llamaba Juan del Monte. Así que ahí nomás noté la letra, la música. Fuimos cantando sin parar. Bueno, cuando llegó a Buenos Aires, probé a mi hermano y le digo, mirá, este hay que grabarlo ya. Le digo a Marvin, tengo la canción.

0: 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Recordamos algunos fragmentos del libro de Federico Tessio. En este caso, lo referido a la energía vital transmisible a los hijos. Los caballos que sufren campañas de carreras sumamente severas y prolongadas rara vez producen crías exitosas. El agotamiento nervioso y el desgaste orgánico de la alta competición parecen agotar la energía vital que el animal necesita transmitir. A veces el caballo o la yegua que no sufrieron el desgaste físico y nervioso de las carreras de grupo retienen una pureza y una energía vital intactas, convirtiéndose en un transmisor de genialidad mucho más potente que el campeón exhausto por la gloria. Dice Federico Tessio, no es suficiente que una yegua provenga de una buena familia, ella misma debe haber demostrado valentía o al menos poseer una constitución orgánica impecable. El semental es el interruptor, pero la yegua es el acumulador de la energía eléctrica. Si la batería está descargada o es defectuosa, por más fuerte que sea el interruptor, la chispa de la velocidad jamás se encenderá. Existe un momento óptimo en la vida de todo reproductor donde su capacidad para transmitir la excelencia alcanza la cúspide. Generalmente, este pico coincide con los años inmediatamente posteriores a su madurez física, cuando el organismo ha asimilado las lecciones del esfuerzo, pero aún no ha entrado en la decadencia de la vejez. Concebir un hijo en los extremos de la vida de un semental o de una yegua suele resultar un producto falto de esa chispa vital indispensable para el triunfo. Así opinaba hace 80 años el genial Federico Tessio. Sin embargo, suele haber excepciones, excepciones que confirman la regla, diríamos nosotros. Ya volvemos con este apasionante tema de la cría de caballos, sangre pura de carreras.
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1: 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El norteamericano Hitita Bomb fue un crack. Debutó ganando y repitió en un clásico en Irlanda. Viajó a Estados Unidos y allí ganó la Breeders' Cup Juvenil Grupo 1 para cerrar su campaña de 2 años invicto. El hijo más ganador de Hitita Bomb es Hit Tifón y presta servicios en La Plata. Hit Tifón ganó 8 carreras, 5 clásicos. Como su ilustre padre, debutó ganando, repitió en la corta. Ganó la Polla de Potrillos Grupo 3 en 1600, 3 clásicos en 1200, 1 en 1400. Su 8ª victoria fue en un especial sobre 1100 metros. Veloz, versátil y con mucha calidad como su padre. 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De la parte de cría, entrenamiento y competencia de los caballos Sangre Pura de carreras, a mí lo que más me gusta es la parte de la cría, donde comienza todo. Y hablando de madres, se recomienda que la yegua tenga su primer producto entre los 3 y 4 años, cuando ha terminado de crecer y madurar físicamente. La edad de 5 a 10 años se considera el periodo más fértil y productivo para la cría. La capacidad reproductiva de las yeguas comienza a disminuir gradualmente después de los 15 años y más significativamente después de los 20, y ya requieren un seguimiento veterinario intenso. Belén Roig, a quien no conozco personalmente pero leo habitualmente, tiene espacios que denomina Si de Madres Hablamos. Se refiere a yeguas madres que parieron campeones ya con 17 años o más. Por ejemplo, Something Royal, de 1952, que parió a Secretariat en 1970, cuando tenía 18 años. Asiad, que parió a Ahmad a los 18 años. Candy Girl, la madre de Candy Ride, parió a Cosmic Trigger en 2012 a los 22 años. A Candy Ride lo había parido a los 9. La Bambuca parió a Locomotivo cuando tenía 17 años. Calderona, la madre de Calidoscopio, tenía 20 años cuando lo parió en el año 2003. Herbalesian parió a Rider Rails, antepasado también de Candy Ride, a los 22 años. Cepey parió a Nortac a los 19 años. Compostela parió al Asesor a los 21 años. Y Urban C, la madre de Galileo, a los 9 años, parió a Seed Stars, otro campeón, cuando tenía 17 años. Chaldí, la madre de Potrisaris, a los 17 años. Y de Potro Rex, a los 22 años. Evolucionar, la madre de Everdaddy, tenía 18 años cuando lo parió en el año 2020. La Feona, madre de La Esperanza, la tuvo a los 22 años. Doril parió a Forti Doriana a los 22 años. Fallow, la madre de Farner, a los 17 años. Retórica, la madre de Ruisero, lo tuvo en 1977 a los 22 años. Serán las excepciones que confirman la regla, ¿no? Después de los 15 años, pierden capacidad reproductiva las yeguas. En esta lista, elaborada por Belén Roig, no parece ser así. Por eso es tan fascinante el mundo de la cría. 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Es importante saber que hay determinadas características que son transmisibles genéticamente. Hay un padrillo en Entre Ríos que es perfecto, aplomado, sano, equilibrado, armónico. Y además, ganó 14 carreras.

0: 10 clásicos, 5 de grupo, inclusive grupo 1. Ganó de los 1000 a los 1600 metros en San Isidro, Palermo y La Plata. Récord vigente de los 1200 en el césped de Palermo. 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
4: Yo la verdad jamás imaginé que iba a ganar tanta carrera. Mi sueño era ser jockey, correr, ganar algunas pruebas importantes de Brasil y bueno, por suerte se dio todo lo que yo quería, que yo soñaba y un poquito más. La verdad que estoy muy contento y muy feliz por tener todo eso. Tenemos siempre que estar pensando para adelante. Terminamos de ganar una carrera, sea la cual sea, tenemos que pensar a mañana. Tenemos que seguir corriendo. Voy a tener que estar siempre laburando para poder correr y después tener la carrera, el peso, gimnasio, todo. La verdad que es una profesión muy desgastante, cansativa, pero que nos encanta. Yo intento hacer las cosas lo mejor posible, ni siempre salen, pero yo siempre he dicho que mi vida es correr. A mí me encanta correr, me encantan los caballos, me encanta, amo lo que hago, amo mi profesión. Cuando puedo estar arriba de un caballo competiendo, para mí es una alegría muy grande.

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Y buscando ejemplos de hípicas exitosas, ya miramos desde hace un tiempo a Japón. Hoy veremos una que está en el hemisferio sur como nosotros. No conocemos tanto y sin embargo se maneja muy ordenada con una red de hipódromos secundarios que aportan a los más importantes sus mejores exponentes. Hablamos de Australia. Las pistas principales, los tres hipódromos de Melbourne, dos de Sydney y uno de Brisbane. La industria hípica y de crianza en Australia recibe apoyo estatal directo e indirecto, principalmente canalizado a través de los gobiernos estatales y ciertos programas federales. Australia considera al turf un motor económico clave, asociado al empleo rural, el desarrollo regional y el turismo. La entidad madre es Racing Australia, que unifica el reglamento de carreras, el studbook australiano y el código de disciplina. La gestión operativa, la confección de los programas y la administración de los hipódromos recae en entidades estatales como Nueva Gales del Sur, Sydney, Victoria, Melbourne y Queensland, entre otras. Australia prioriza masivamente la velocidad y la precocidad. La mayoría de las carreras de grupo van desde los 1.000 hasta los 1.600 metros. Dispone premios millonarios para las pruebas de 2 y 3 años en distancias hasta 1.200 metros. La mayoría de las pistas en Australia son de césped, con codos peraltados y rectas de longitud media a corta. Las bolsas de premios en Australia son las más altas del mundo, impulsadas por el sistema de apuestas legalizado, como la red pública, y también a través de casas de apuestas. Hay programas estatales que otorgan bonificaciones sustanciales a los propietarios y criadores de caballos nacidos y criados en el estado. Australia popularizó carreras como The Everest, una carrera sobre césped, la más rica del mundo, y The All Star Mile, donde los inversores o el público compran o votan un cupo para ubicar a su participante. Un pilar fundamental de la hípica australiana es el dinamismo del sistema de sindicato de propietarios. La titularidad de los caballos es dividida en porcentajes muy pequeños, desde el 1% hasta el 10%. El calendario hípico está estructurado en torno a grandes carnavales de primavera y otoño. Su punto culminante es la Melbourne Cup, Grupo 1, el primer martes de noviembre, y es feriado oficial en Melbourne. También el Championship en Sydney en otoño, donde el hipódromo de Randwick concentra carreras internacionales y premios millonarios en distancias cortas e intermedias. El ente regulador aplica estándares estrictos respecto del uso de medicamentos en días de carrera y controles antidoping. En años recientes, debido a la presión pública y social, se han implementado rigurosos protocolos veterinarios internacionales, además de regular con severidad el uso de la fusta por parte de los jinetes. Yendo a la parte de la cría, los cinco sementales que han dominado por sumas ganadas la escena del turf australiano entre enero de 2000 y diciembre de 2025 han sido el norteamericano Dan Hill, un hijo de Danzig, con 9 títulos. Snitzel, un australiano con 4 títulos, hijo del tercero. The Redoute Choice, hijo de Dan Hill, tiene 3 títulos. Número 4, I Am Invincible, otro australiano con 3 títulos, bisnieto de Danzig. Quinto está En Costa del Lago, otro australiano que obtuvo 2 títulos en ese periodo, 2000 a 2025, que es nieto de Northern Dancer. Surge una figura claramente en el turf australiano, la del padrillo norteamericano Dan Hill, que se consagró en Europa. Su impacto como semental en Australia fue sísmico.
transformó la velocidad del pura sangre australiano. Es el máximo ganador histórico como semental con 9 títulos, dominando los últimos 20 años. En este programa no tenemos tiempo. Les prometo que en el próximo vamos a hablar de la huella de Dan Hill, el hijo de Danzig, en el Turf Mundial. No solo en el australiano, como buen hijo de Danzig, productor de veloces y precoces. Y vamos a ver cuánto tiene que ver con la cría en nuestro país, en la Argentina. Soden Hello es el mejor semental de los últimos 25 años por rendimiento, según el Studbook argentino. Sus dos mejores hijos en la padrillera son Mordan Reedy en Estados Unidos y Sebi Hello en la Argentina. El hijo más ganador de Sebi Hello presta servicios en las afueras de La Plata. Se llama Sellside. 13 triunfos, 4 jerárquicos, placés de grupo 2 y grupo 3 en San Isidro y La Plata. Su madre es la norteamericana First Face, hija de un campeón precoz en Estados Unidos y nieta del gran Seattle Slew. Sellside presta servicios en las afueras de La Plata. Teléfono y WhatsApp 11-6293-1898. 11-6293-1898. Sellside, el hijo más ganador del gran Sebi Hello. Para despedirnos musicalmente recurrimos a Divididos y su calidad a la hora de fusionar folclore y rock. Siempre remarcamos que Ricardo Mollo y Diego Arnedo tienen una base musical folclórica. Mollo, de una familia oriunda de Pergamino, provincia de Buenos Aires, que comenzó haciendo folclore en su adolescencia. Y Arnedo, que es hijo del folclorista santiagueño Mario Arnedo Gallo. Uno de los clásicos de Divididos es este rock en clave de chacarera. En la letra, una crítica al consumismo extremo de la sociedad y el bajo interés por los temas realmente importantes. Divididos, Ortega y Gasés.

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0: Vamos entrando a salir, como decía aquel gaucho, y hace un ratito escuchábamos su voz inconfundible, la voz inconfundible de Jorge Antonio Ricardo, el jockey más ganador de la historia del turf. Tuvimos la suerte de que estuviera corriendo entre nosotros, ¿no? Y poder apreciar y hacer notas con él y demás. Bueno, lo que se viene ahora es el cine. Llega al cine en Brasil, se estrena el jueves 27 de agosto, Photochart, Nacido para Vencer, la historia, la vida de Jorge Antonio Ricardo, el jockey más ganador de la historia del Tour Mundial, más de 13.000 victorias, de las cuales 3.671, al menos de manera oficial, fueron en la Argentina. Está próximo a cumplir 65 años, el 30 de septiembre, y aún sigue corriendo, porque dice, no he encontrado otra actividad que me dé tanto placer como esta. Y mirá que estuvo complicado, tuvo una rodada bravísima, me acuerdo, en Palermo, donde tuvo comprometido el codo, logró volver, tuvo un problema con un linfoma, se tuvo que hacer en su momento quimioterapia y volvió. Un fenómeno, la verdad, y con una humildad tremenda, tremenda. Me ha tocado charlar con él, por suerte, hacerle notas y dialogar fuera del micrófono, un tipo con una humildad impresionante. Él dice, yo trato de hacer las cosas lo mejor posible. No siempre salen. ¿Qué le vamos a hacer? La grandeza, ¿no? Bueno, se viene la película. No sé cuándo se estrenará acá en la Argentina, pero el jueves 27 de agosto se estrena en Brasil. ¿Vamos a otro mundo? Nos trasladamos, ¿eh? Según Diego Mittagstein, dice, el promedio de ventas de este año de Irlings en Saratoga estuvo un 17% por encima del año pasado. 35 de los Irlings que salieron a la venta superaron el millón de dólares, o sea, hay que esperarlos un año más esto para que recién ahí se pueda ver si sirven o no para correr, ¿no? Into Miship tuvo 7 hijos, entre estos uno que se vendió en $4.220.000. El hijo de nuestro crack, Candy Ray, Gun Runner, tuvo 10 hijos e hijas que superaron el millón de dólares de costo en este remate, Uno de los más activos en los compradores fueron los integrantes del grupo de empresarios y criadores norteamericanos que se llaman Flying Dutchman. Esto sería el holandés errante, esa leyenda del barco fantasma que está condenado a navegar eternamente sin poder ingresar a ningún puerto. También hay, con este mismo nombre, la leyenda del holandés errante, hay una obra de Wagner, ¿no? Bueno, lo cierto es que así se llama este grupo. ¿Sabes cuánto gastaron en estos remates que se llevaron a cabo esta semana? Más de $20 millones. Cobraron notoriedad estos del grupo Flying Dutchman cuando compraron una parte del campeón invicto Flyline al momento de que ingresó a la padrillera. Pagaron $5 millones casi por el 2.5% de la propiedad de Flyline hace 4 años. Bueno, gente que invierte en el turf e invierte millones. Volvemos a nuestra realidad. Hoy hay carreras aquí en La Plata. Desde las 2 de la tarde vamos a estar con las carreras, son 12 carreras, todas comunes. Domingo, mañana en San Isidro, mañana domingo 16, el Día del Niño, un saludo a todos los niños, un saludo a las infancias, como le gustaba decir a algunos. Bueno, para nosotros el Día del Niño. 14 carreras mañana, de las 13 y 15, Clásico Marina Lescano 1400, Potrancas 2023. También mañana domingo hay carreras en Dolores, 8 carreras desde las 12 y media. Hay un especial de 1000 metros para caballos de 4 años y más, ganadores de 2 carreras y más. El lunes habrá en Palermo una carrera muy interesante. Si pueden, mírenla. Hay 14 carreras desde la 1, pero un lindo clásico, un grupo 3, 1000 metros. Ahí van a estar Le Cornet, El Fortín, todos ganadores de grupo 1. Naranchelo, el veloz que cuida Alfredo Gaitán Dacier, y Rey de la Calle. ¿Te acordás que te conté de este que está invicto ahí en Palermo, que ganó el otro día? Y bueno, y lo llevan ahí a enfrentarlo con los mejores. Vamos a ver. Hasta ahora no he encontrado quien le gane, Rey de la Calle. Vamos a ver. Ahora son otros López, como decían los abuelos, ¿no? Martes en La Plata, 10 carreras desde las 14:30. Se corre el clásico General José de San Martín, grupo 3.600 metros. Le deseamos buena suerte a los amigos del Stud Los Caños. El miércoles en San Isidro, 12 carreras desde las 2 de la tarde. Se corre Handicap Miss Linda, 1.600 metros, caballos de 4 años y más. El jueves en Palermo. Atención, hay carreras en Palermo este jueves, Jueves en Palermo, 12 carreras desde las 13:30, todas comunes. El viernes hay carrera en San Isidro y se corre la más larga de todo el calendario argentino. El General Pueyrredón, grupo 3, 3.000 metros de césped, caballos de 4 años y más. En el programa que viene vamos a hablar en detalle de lo que está ocurriendo con la cantidad de nacimientos a nivel mundial. Nacimientos de potrillos, sangre pura de carreras. Hubo una caída en Irlanda. Hay una merma en los principales criadores, salvo Japón. Japón está en otro mundo. También vamos a hablar de eso. ¿Y qué pasa en la Argentina? El panorama es complicadísimo para las actividades productivas. Y la agroindustria del turno es una isla. Además, que ya tiene problemas endógenos y que los arrastra desde hace bastante tiempo. Por eso, como siempre desde aquí, vemos el vaso medio lleno. Vamos a mirar cómo hacen en otros lugares. Cómo sigue siendo rentable en esos lugares. Y tiene buenas perspectivas la cría, entrenamiento y competencia de los caballos sangre pura de carrera. Por ahí sacamos alguna idea. Por ahí, de tanto repetirlo, a alguno de nuestros dirigentes se le ocurre alguna idea un poco más interesante, ¿no? Que estar viviendo de la subvención y pegándose a veces un tiro en el pie con algunas resoluciones, ¿no? Veremos. Pero desde aquí vamos a ver siempre, siempre el vaso medio lleno. Solo nos queda agradecerles.
1: Gracias totales.
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1: Just Can't Get Enough es uno de los primeros grandes éxitos del synth pop británico. Fue escrita por Vince Clarke, quien poco después abandonaría la banda para fundar proyectos como Yazoo y también Erasure. A diferencia del tono oscuro que Depeche Mode adoptó años más tarde, esta canción tiene un ritmo alegre y pegajoso que refleja la energía del naciente uso de los sintetizadores a principios de los 80.

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8: S.I.M. de Rihanna utiliza el sadomasoquismo como una metáfora provocativa para criticar el acoso de la prensa, convirtiendo la crítica mediática en combustible para su éxito. El videoclip que retrata este acoso generó una demanda por plagio de David LaChapelle, mientras que la letra provocó censura en la BBC y prohibiciones internacionales. Además, el tema alcanzó la cima gracias a un remix con Britney Spears, consolidando

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1: El dúo, conformado por Tyler Joseph y Josh Dunn, suele incluir este cover de The White Stripes en sus conciertos para energizar a la multitud. La canción original es famosa por su riff de guitarra, que parece un bajo, y se ha convertido en un himno en estadios de fútbol de todo el mundo. 21 Pilots la adapta a su estilo con batería explosiva y teclados, manteniendo vivo el mensaje de desafío y resistencia de la letra original. Escuchamos Seven Nation Army.

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2: Just Can't Get Enough es uno de los primeros grandes éxitos del synth pop británico. Fue escrita por Vince Clarke, quien poco después abandonaría la banda para fundar proyectos como Yazoo y también Erasure. A diferencia del tono oscuro que Depeche Mode adoptó años más tarde, esta canción tiene un ritmo alegre y pegajoso que refleja la energía del naciente uso de los sintetizadores a principios de los 80.

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1: I Can't Get Enough, lanzada a principios de los 90, es un clásico del Eurodance. El grupo alemán Chipnotic alcanzó gran popularidad con este tema, que habla de una necesidad insaciable y obsesiva por el amor de otra persona. Lamentablemente, la historia del grupo se vio truncada tras la trágica muerte de su vocalista, Brad Mint, lo que los llevó al final definitivo.

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1: Sunset Boulevard es una caja recopilatoria de Elvis Presley publicada el 1 de agosto de 2025. La colección abarca de 1970 a 1975 y muestra a Elvis grabando por primera vez con su legendaria banda de gira, dando lugar a los éxitos Burning Love, Always on My Mind de 1972 y Trouble de 1975 del álbum Today. Se incluyen fotografías de archivo inéditas y nuevas notas del historiador musical Colin Escott, además de una introducción de su viejo amigo Jerry Schilling. En Classic, escuchamos a Elvis Presley, For the Good Times.

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1: S.I.M. de Rihanna utiliza el sadomasoquismo como una metáfora provocativa para criticar el acoso de la prensa, convirtiendo la crítica mediática en combustible para su éxito. El videoclip que retrata este acoso generó una demanda por plagio de David LaChapelle, mientras que la letra provocó censura en la BBC y prohibiciones internacionales. Además, el tema alcanzó la cima gracias a un remix con Britney Spears, consolidando

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1: Esta es una pieza clave del álbum Play. La historia es fascinante porque Moby utilizó un sample de la voz de Vera Hall, una cantante de folk de 1937, de su canción Trouble So Hard. Moby tomó ese canto espiritual y melancólico sobre el sufrimiento y lo mezcló con ritmos electrónicos modernos. Al principio, ninguna discográfica quería el álbum, pero terminó siendo uno de los discos electrónicos más vendidos de la historia.

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1: Esta canción nació como una respuesta directa a la ansiedad y el dolor tras los atentados del 11 de septiembre de 2001. Fue concebida para ser un himno a la paz, cuestionando el odio y el racismo y la violencia en el mundo en un momento de gran tensión sociopolítica. En su versión original contó con la colaboración, aunque nunca acreditada comercialmente, de Justin Timberlake, quien ayudó a escribir el estribillo que se volvió icónico. ¿Dónde está el amor? Black Eyed Peas.

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2: On a Day Like Today es el octavo álbum del cantautor canadiense Bryan Adams, publicado en 1998. El disco presenta un sonido orientado al pop rock y soft rock, alejándose parcialmente de las baladas épicas de sus trabajos anteriores. Sus sencillos destacados fueron When You're Gone, una de sus colaboraciones más famosas junto a Melanie C, On a Day Like Today y la balada de rock Inside Out. En Classic escuchamos a Bryan Adams, Cloud Number 9.

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1: 1, 2, 3, 4 es el segundo álbum de estudio de la banda alemana Propaganda, publicado en 1990. El trabajo marcó un importante cambio de estilo y de formación respecto a su aclamado debut, A Secret Wish, de 1985, moviéndose hacia un sonido pop sintético más refinado y contemporáneo para adultos. El disco cuenta con 9 pistas. En Classic, escuchamos a Propaganda, Heaven.

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2: Out of Order es el 15º álbum de estudio de Rod Stewart, lanzado en mayo de 1988. Este trabajo incluye los exitosos sencillos Lost in You, Forever Young y Crazy About Her. El álbum fue producido por Stewart y miembros de The Power Station, el guitarrista Andy Taylor, también ex miembro de Duran Duran, y el bajista Bernard Edwards, ex miembro de Chic. En Classic escuchamos a Rod Stewart, My Heart Can't Tell You Now.

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